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1: El Rally Mar y Sierras se correrá por primera vez en Mar Chiquita. El intendente del partido Mar Chiquita, Walter Winiveski, mantuvo una importante reunión de trabajo con referentes claves del automovilismo deportivo de la región y quedó formalmente establecida la realización de una edición del reconocido Rally Mar y Sierras en Coronel Vidal, una noticia que genera gran expectativa tanto en el ámbito deportivo como turístico local. Trabajo conjunto con la Asociación de Empleados Municipales de Mar Chiquita. El intendente del partido Mar Chiquita, Walter Winiveski, mantuvo un encuentro con la Asociación de Empleados Municipales del partido de Mar Chiquita. En Santa Clara del Mar, el jefe comunal, acompañado por el secretario de Gobierno, Facundo Bochicchio, recibió al secretario general José Luis Sota y al asesor legal Javier Navarro. Según detallaron, durante el encuentro, el gremio le acercó al Ejecutivo una propuesta y pedidos vinculados a los trabajadores municipales del partido de Mar Chiquita. Se informaron los requisitos para acceder al pase gratuito destinado a estudiantes durante el ciclo 2026 correspondiente a la línea 221. El trámite podrá realizarse en el horario de 10 a 14 horas en la terminal de ómnibus de Santa Clara del Mar. Se solicita la presentación de una constancia de alumno regular actualizada que incluya el horario de entrada y salida del establecimiento educativo. Este documento deberá renovarse cada 2 meses con el objetivo de verificar la continuidad académica del estudiante.
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0: Carlos Minucci, con el objetivo de avanzar en la preparación de la futura sede costera del Cuerpo Legislativo en Santa Clara del Mar. Lanzamos la Comedia Municipal de Mar Chiquita, bajo la dirección escénica del reconocido actor, dramaturgo y docente teatral Héctor Rodríguez Brusa, con 44 años de trayectoria en Argentina y el exterior. Un proyecto que busca acercar el teatro a toda la comunidad, fortalecer la actividad escénica y generar espacios de reflexión sobre distintas problemáticas sociales. Mar Chiquita ganó un premio iberoamericano por su ecosistema digital turístico en Río de Janeiro. El partido de Mar Chiquita fue distinguido en los premios iberoamericanos DTI 2026 realizados en Río de Janeiro, donde obtuvo el primer puesto en la categoría Tecnología y Gestión de Datos por su ecosistema digital turístico y sistema de inteligencia turística.
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0: El intendente del partido de Mar Chiquita, Walter Winiveski, encabezó una recorrida junto al presidente del Honorable Consejo Deliberante, Carlos Minucci, con el objetivo de avanzar en la preparación de la futura sede costera del Cuerpo Legislativo en Santa Clara del Mar. Lanzamos la Comedia Municipal de Mar Chiquita, bajo la dirección escénica del reconocido actor, dramaturgo y docente teatral Héctor Rodríguez Brusa, con 44 años de trayectoria en Argentina y el exterior. Un proyecto que busca acercar el teatro a toda la comunidad, fortalecer la actividad escénica y generar espacios de reflexión sobre distintas problemáticas sociales. Mar Chiquita ganó un premio iberoamericano por su ecosistema digital turístico en Río de Janeiro. El partido de Mar Chiquita fue distinguido en los premios iberoamericanos DTI 2026 realizados en Río de Janeiro, donde obtuvo el primer puesto en la categoría Tecnología y Gestión de Datos por su ecosistema digital turístico y sistema de inteligencia turística.
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1: El Rally Mar y Sierras se correrá por primera vez en Mar Chiquita. El intendente del partido Mar Chiquita, Walter Winiveski, mantuvo una importante reunión de trabajo con referentes claves del automovilismo deportivo de la región y quedó formalmente establecida la realización de una edición del reconocido Rally Mar y Sierras en Coronel Vidal, una noticia que genera gran expectativa tanto en el ámbito deportivo como turístico local. Trabajo conjunto con la Asociación de Empleados Municipales de Mar Chiquita. El intendente del partido Mar Chiquita, Walter Winiveski, mantuvo un encuentro con la Asociación de Empleados Municipales del partido de Mar Chiquita. En Santa Clara del Mar, el jefe comunal, acompañado por el secretario de gobierno, Facundo

aplauso, el acordeón al magnífico, el increíble, el Chango Espaciuk. Y fuerte el aplauso para la señorita Teresa Parodi. ¡Sí, señor!

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0: Hola, hola, hola, hola, ¿cómo estamos los Adrianes del otro lado? Pues también son los Adrianes, ¿eh? Buenos días, ¿cómo estamos? ¿Cómo estás, Adrián?
1: Bien, la verdad que bien. Mañana cruda, difícil de afrontar.
0: Más o menos, o sea que muy lindo para estar escuchando radio y disfrutar de esta música que pusiste en la previa de los Adrianes, realmente que...
1: Y es que no deja de ser viernes.
0: Es viernes, y obviamente como es viernes arrancamos siempre media hora más tarde porque ya entramos relajados.
1: Y sí, ya está.
0: Ya sabemos que es viernes, ya se viene el fin de semana.
1: Es el último día de la semana.
0: Exactamente, y debemos estar haciendo compañía a todos.
1: A nadie lo echan un viernes.
0: Es verdad, es cierto. El lunes no se presente.
1: Claro, a nadie lo echan un viernes.
0: El lunes no se presente.
1: El lunes dese por echado.
0: No. Si el lunes no venga, viste, es cierto eso, sí, es verdad. Como es, bueno, vamos a presentarnos a Adrián Escalada de este lado y de acá al lado también.
1: Adrián, bueno, lo que cambia es Adrián Ezequiel Escalada, pero bueno.
0: Bueno.
1: Son detalles.
0: Detalles. Que casi lo cambiaron del todo cuando lo fueron a anotar a usted.
1: Casi, sí.
0: Así que bueno, le vamos a estar haciendo compañía en esta mañana gris, de lluvia. O sea que yo iba a decir cuando hoy me desperté muy temprano y llovía torrencialmente. Yo iba a decir que la gente dijera, ¿qué hace un día de lluvia?
1: Y no,
0: no.
1: ¿No?
0: No, porque realmente hay que decir, ¿qué hacen un día de sol? Porque ¿cuánto hace que tenemos lluvia?
1: Ah, la verdad que venimos de varios días de lluvia.
0: Ya estamos acostumbrados a la lluvia, por Dios. No es lluvia agradable ya, porque ya es inundación.
1: En laguna.
0: A mí me preocupó ayer a la mañana, no, anoche, a última hora, que suspendieron las clases y todas las actividades.
1: En Mar del Plata.
0: Que nunca suspenden. Yo digo, si suspenden allá...
1: El distrito que menos piensa en los demás, ¿no? Porque Mar del Plata se está inundando terriblemente. Es
0: fue terrible.
1: Impresionante, pero ya el miércoles ya está inundada Mar del Plata.
0: Sí, terrible. Y yo digo, acá no se suspendió nada.
1: Todavía
0: que
1: no
0: yo
1: hay,
0: sepa, no.
1: Todavía no hay una normativa de suspensión.
0: Sí, me sorprendió eso.
1: Pero es por la cantidad de lugares inundados que ya tiene Mar del Plata.
0: Claro, es tremendo los barrios. Sí. Avenidas completas de agua. Completas de agua.
1: Claro, que es muy triste.
0: Y obviamente la gente no tiene tiempo de secar ni de sacar el agua de la casa, que ya ha llovido toda la noche. Es tremendo, tremendo. Y también se suspendió las clases en el distrito de Lobería, justamente también ayer que me llegó el mensaje. Y por eso le vamos a mandar un saludo muy grande que está escuchando a mi primo Carlitos.
1: Qué grande el tío Carlitos para mí.
0: De la ciudad de Lobería, que ayer mandó un mensaje con una voz de locutor.
1: Es muy seductor.
0: Sí.
1: Tiene la habilidad de la seducción.
0: Sí, y lo mandó al programa Ni Solos Ni Sola, con Susana Ávila, y estaba de invitada Poppy de León. ¿Qué tal que las chicas se enamoraron de esa voz?
1: Mal. Ya imaginaban el hombre ideal, ¿no?
0: De hecho, yo lo escuché en la camioneta, ¿no? Y no me di cuenta que era Carlitos. Cuando veo el teléfono de la radio, digo, pues este es mi primo Carlitos. Mirá vos, haciéndose
1: el galán
0: con las chicas de Santa Clara.
1: A distancia.
0: A distancia con las chicas de Santa Clara.
1: ¿Qué tipo?
0: No tiene límite.
1: No tiene límites geográficos.
0: Qué bárbaro. Realmente estamos teniendo un montón de mensajes, ¿eh?
1: La verdad que es impresionante la cantidad de mensajes que estamos recibiendo. Se ve que mucha gente despierta en esta mañana gris y lluviosa.
0: Yo pensé que... me gustaría saber si alguno todavía está en la camita, que no han salido, no están
1: remoloneando.
0: O están desayunando.
1: Sí.
0: La mayoría están laburando, obviamente.
1: Sí, obviamente. A mí me gustaría que venga la señora que hace los mates.
0: Ah, bueno, eso ya es mucho pedir.
1: Es mucho pedir.
0: ¿A esta hora?
1: A esta hora sí.
0: Sí, mucho pedir. A las 4 de la tarde, más o menos.
1: 4 y media.
0: Cuatro y media. Sí, dale el tiempo. 8 de mayo ya.
1: 8 de mayo.
0: ¿Qué tal,
1: Fua.
0: 8 de mayo, 11 grados. La humedad bastante toda, prácticamente. Sí. Y vamos a agradecer, justamente, porque no sé si ha notado alguna diferencia acá en la radio.
1: La verdad que sí, la verdad que es muy lindo cómo está el estudio, mal llamado a veces por algunos pecera, pero está hermoso el estudio. La verdad que es un cambio abismal, todo lo que es la parte de diseño de interior que han hecho es hermoso.
0: La verdad, y no nos ayudó el tiempo, la humedad, pero quedó pintado.
1: Yo tengo un amigo que le dicen humedad.
0: ¿Por?
1: cada vez que te ves comiéndote algo, cada vez que sacas una gaseosa, una galletita, vos te dices, humedad, humedad,
0: le quedó el humedad. Conozco muchos, ¿eh?
1: Sí, hay varios.
0: Conozco muchos. Sí. Y sí, le mandamos un abrazo muy grande, dijo, en teoría, si no estás durmiendo, sí, el vecino.
1: Que nos digo, claro.
0: El pintor, que pintó toda la radio en estos días, ¿eh?
1: Exacto.
0: Desde que no hubo programa al aire, aprovechó para llegar justo a tiempo para que ayer jueves, a las 19 horas, pudieran hacer el programa, y realmente quedó muy lindo, así que si alguien necesita de algún pintor de confianza,
1: el mejor,
0: precio acomodado, al alcance de su bolsillo, todo muy importante, y sobre todo de confianza, lo tenemos a Javier.
1: Exactamente.
0: ¿Mm? Lo tenemos a Javier.
1: Qué grande Javier, se comunica con la radio y le pasamos el contacto. El arquitecto de todo esto, la verdad que es muy importante el cambio de la radio. Sí, no,
0: tenemos para también, antes de que se me pase, un gran baile familiar aniversario del Centro Renacer. ¿Qué tal, eh? El sábado, viene, mañana sábado, 9 de mayo, 21 horas. Mira qué entrada accesible para pasar un momento lindo, que va a estar feo el sábado.
1: Qué lindo para compartir, ¿no? Estar ahí adentro y que el tiempo,
0: está. Si se cae una vez que estás adentro, aparte lindo lugar. Asfalto, hermoso, sobre todo asfalto.
1: Sí, sí.
0: Que todo,
1: fácil acceso.
0: Vos decís, asfalto en Santa Clara es importante.
1: Sí.
0: ¿Viste? En el contacto día de lluvia. Y entrada anticipada, 5.000 pesos. Con servicio de buffet.
1: Qué
0: ahí
1: bien.
0: En Avenida Monte Carlo, 420, ¿eh? Gran baile familiar. Aniversario del Centro Renacer. Y también hubo otro aniversario muy importante, el número 41, del querido, imponderable Club de Santa Clara del Mar.
1: Qué increíble, vi las publicaciones, todo, y algunas imágenes medias antiguas del club, y es impresionante, ¿no? La recorrida y el historial que tiene, y lo importante que es un club en una localidad
0: social.
1: No, un club social en una localidad como esta, ¿no?
0: No, y lo que fue de importante, porque ahora hay mucho, tenés el poli, tenés la pileta, tenés muchos lugares,
1: sí,
0: que hacen,
1: sí,
0: actividades.
1: Exacto.
0: Hace 30 años atrás que nosotros llegamos, no había, para nosotros no había otra cosa que el Club de Santa Clara de Mar o el Centro Renacer.
1: Hace 10 también.
0: Bueno, sí, bueno, pero ponele que nosotros llegamos.
1: Sí, sí, sí, pero hace 10 años también, ¿eh? O sea, el club hasta hace... ¿Cuánto que tiene el poli? ¿Qué tendrá el poli? 6 años.
0: Y está lleno de actividades, con aranceles muy accesibles también para toda la población, porque obviamente, como tiene que ser, para que la gente disfrute de una actividad deportiva. Así que un saludo muy grande a todos los que forman parte de la comisión directiva del Club de Santa Clara de Mar y a todas las personas y profes que hacen que el club funcione. A Carolina también, a la secretaria, que es un motor ahí del club. Sí, ahí se pregunta, hay mensajes, va a haber consigna, obviamente, y tenemos muy buenos premios, como hacemos siempre en estos programas que nosotros tenemos en Radio Impacto. Tenemos también el segmento de Chimentos, de la farándula y no farándula, y noticias que nos trae también. A veces media rara trae noticias, Karina, es rara, Karina, ¿viste? Trae su cosita también, sí. Y tenemos también una visita muy importante que ayer me sorprendió, Adrián. Estaba acomodando la radio para que vengan las chicas a hacer el programa antes de las 7 de la tarde. Para una camioneta y...
1: Te asustaste.
0: Yo digo, ¿qué pasó? ¿No vienen a embargar?
1: Cayeron las tres letras.
0: Yo digo, ¡wow! Digo, ya nos llevan todo, ¿viste?
1: Ya está.
0: Aparte era una camioneta larguísima. No se terminaba más de ver la camioneta, ¿viste? Era como un motorhome, ¿viste?
1: Como La Esperanza.
0: Y cómo es, y bueno, no, era un señor muy amable, muy agradable, que dirigió nuestra radio Impacto, la radio de Santa Clara de Mar, la radio que se comunica con la gente, José Barraza, amigo de Jorge Gómez, de la Biblioteca Malvinas Argentina.
1: Qué lindo.
0: ¿A qué no sabe qué trajo?
1: Ay, no sé.
0: Él viajó, que era su sueño,
1: sí,
0: conocer e ir a las Islas Malvinas.
1: Sí.
0: Su señora le pagó justamente un crucero.
1: Sí.
0: Y pudo llegar hasta allá. Y con mucho cuidado, porque no te dejan sacar nada, trajo algo muy especial que lo va a donar hoy acá en nuestra radio a Jorge Gómez para que lo tenga ahí en la biblioteca Malvinas Argentina.
1: Qué bien.
0: ¿Qué puede ser que trajo?
1: Ah, no sé, puede ser muchas cosas.
0: Lo voy a dejar ahí en el tintero hasta que venga Jorge, a ver que la gente que diga...
1: ¿Qué es lo que trajo?
0: ¿Qué puede haber traído José Barraza de las Islas Malvinas? Algo muy importante que yo lo toqué, es palpable, se ve.
1: Sí, no es la respuesta.
0: No, no.
1: Ah, gracias.
0: Está en un frasquito.
1: Pues ya está.
0: No, no, no. Puede haber muchas cosas en un frasquito.
1: No sé. Aire no.
0: ¿Eh?
1: Aire no creo.
0: No, también.
1: Yo me acuerdo una vez una persona que...
0: Humo.
1: ¿Humo el que estás haciendo vos?
0: ¿Cómo es? Sí, que bueno. A ver que la gente que diga, a ver, ¿qué puede haber traído José Barraza de las Islas Malvinas para esta gran biblioteca, Islas Malvinas Argentinas, de Jorge Gómez? ¿Puede ser la consigna esa? ¿Qué te parece?
1: Bien, bien, puede ser la consigna. Me gusta. Está, Juli, que estaba pidiendo consigna. Juli, ahí tenés la consigna. Ahí Nadia también se está comunicando ya. La gente empieza a participar. Chicos, hay una alerta impresionante para el día de hoy. Hay una alerta meteorológica importante. No acercarse a la costa por las próximas 48 horas. Ciclogénesis extrema. Ráfagas de hasta 100 kilómetros por hora.
0: ¡Pah!
1: Olas superiores a 10 metros. Situación crítica, 48 horas. Por favor, hagan caso. Sé que es algo quizás que la gente quiere acercarse a ver, pero no es algo para ver.
0: No muy de cerca.
1: No muy de cerca y no es algo para jugar. No es algo que decir, ay, voy a sacarme una selfie acá en la escollera con la ola que
0: sí,
1: ¡brum!
0: Que capaz que quedó la foto y desapareció.
1: Sí, obvio. Capaz que sube la historia. Si llega a subir la historia, no vamos a enterar qué fue lo que le pasó. Pero no. Se viene complicado, chicos. Así que.
2: Hola, buenos días.
1: Olas de 10 metros.
2: Buenos días, familia.
1: Olas de 10 metros.
0: Y como es, ahí te voy a mandar un mensaje que Carlito me manda a mi primo los audios a...
1: Sí, y vos lo escuchás al aire, sí, bien, a la que te quería.
0: Porque como tiene que ser, es una radio familiar, no nos vamos a andar complicando. Ahí está. Y aparte somos de la orilla, gente de campo.
1: Gente humilde.
0: Como es, bueno, seguimos con los mensajitos. A ver qué tenemos.
1: Bien, acá arrancamos con los mensajitos en realidad. Comenzamos acá con el primer mensaje, a ver qué nos dicen desde la orilla. Qué lindo lugar lo vería, ¿eh? Tengo unas ganas de ir.
0: Mi niñez, la mejor que he vivido.
1: Nah, la mejor fue la mía. Eso está claro.
0: En Lobería.
1: Nah, acá tenemos mar.
0: Bueno, ¿qué vas a vivir en Lobería si yo era chico?
1: Claro, imposible. Pero acá tenemos mar.
0: Imposible. Bueno, después elegí justamente Santa Clara del Mar porque me gusta esa tendencia a pueblos, a conocernos, esas cosas lindas, sanas, y al mar que me apasiona, obviamente. Me apasiona.
1: Ahí va a escuchar el audio de
3: Carlos. Hola, buenos días, primito. Buenos días, familia. Sí, así que tengo voz de locutor. Bueno, me alegraste la mañana. Mirá, Carlos, de pintor a locutor pasó.
0: Hola,
3: bueno,
0: pintor.
3: Qué Ramón, me encanta. De acá, desde Lobría. Quienes habla el Carlos. Bajo la lluvia, che, sigue lloviendo.
0: Ajá.
3: ¿Cómo está allá en Santa Clara? Un saludo grande para toda la gente de Santa Clara. Y lo sigo escuchando, chico.
0: Gracias.
3: Hola, Mona.
0: Gracias, Carlito, a vos, para la familia, a Sandra, a la señora,
1: obvio,
0: a todos
1: primos.
0: Los chicos. Realmente, sí, linda voz tenés, sale acá en
1: la verdad que sí.
0: Al menos acá en Santa Clara tenés linda voz. No sé, allá en Lobería cómo será.
1: Ahora sé de dónde saqué linda voz.
0: Sí, no, pero pícaro, ¿eh? Pícaro porque ayer se enganchó con las chicas.
1: Ah, mira vos.
0: Pícaro.
1: Mire usted.
0: Sí,
1: pícaro. Mire
0: usted. Yo no lo tenía así. Yo lo tenía un tipo serio.
1: Si la tía se enterara.
0: Sí, obvio, de acá no sale.
1: No, obvio.
0: Ahora estoy mandando un mensaje privado a Sandra.
1: De acá no sale y de Lobería él tampoco.
0: Tampoco. Claro, viste, ese. Mientras que vos vas diciendo los mensajes, yo voy a buscar los premios para que tenemos para el día de hoy.
1: Dale, acá tenemos mensajitos ya de Miriam Pavón que se comunica con nosotros, que nos da una información. Camel Norte se viste de celeste y blanco para este 25 de mayo. Plaza de Camel Norte de 11 a 17 horas para celebrar juntos el 25 de mayo. Hay una gran locriada solidaria, así que acérquense, ya vayan agendando. Camel Norte se viste de celeste y blanco para este 25 de mayo. Shows en vivo, ballet folclórico, música, Feria de Emprendedores y Artesanos en la Plaza de Camenorte, de 11 a 17 horas, una gran locrea solidaria. Ya saben, apoyen y acompañen siempre a todos los emprendimientos y a todas las actividades que se hacen, porque la verdad que le dan un colorido al fin de semana y dan esa oportunidad de hacer algo distinto cada fin de semana. Y qué mejor que festejar todos juntos el 25 de mayo, una fecha tan nuestra, ¿no? Porque esa es nuestra, esa es bien nuestra.
0: Sí, realmente que sí. A mí me gustan todas las fechas patrias.
1: A mí también. Esta, viste, es como que es. Sí. Trae anhelo, sí. Anhelo. La, y, el 25 de mayo es intocable.
0: Si no me equivoco, es libre y gratuito, digamos, que tenés que llevar solamente tu plato y cuchara, dice.
1: Exactamente, sí.
0: Aprovechen, porque hoy un locrito calentito, rico. No hay que desperdiciarlo.
1: No, pero ¿sabes qué?
0: Y aparte de disfrutar de los eventos, todo.
1: Yo voy a hacer dos veces la fila.
0: Acá tengo los premios, mirá. Hoy jugamos por la docena. Qué rico para comerse unos churros de Mar de Churros. Uf. Crocante a esta hora. Sí. Con el matecito.
1: Con el mate que nos falta.
0: Sí, porque capaz que es más fácil que lleguen los churros de Mar de Cobo.
1: Hasta acá, seguramente.
0: Que lleguen los mates.
1: Pero obviamente. Mirá.
0: Y un masaje de contracturante o relajante de Juan, qué lindo hoy también.
1: El gladiador de los nudos, que hace bastante no me hago masaje, hoy me hago masaje.
0: Bien, qué lindo para arrancar el fin de semana, así que va a estar así medio feíto.
1: Relajado.
0: Sí, un buen masaje. Así que bueno, vamos a estar jugando por los churros y los masajes de Juan para aquellas personas que nos digan qué pudo haber traído José Barraza de las Islas Malvinas, nuestras Islas Malvinas, para la biblioteca Malvinas Argentina, donde está Jorge Gómez, que lo vamos a tener dentro de un rato charlando y en esta nota emotiva que este hombre se costeó ayer a Radio Impacto para decirnos que hoy van a hacer entrega en mano de eso para que ustedes puedan ir y verlo también. Lo trajo, para que tengan una orientación, lo trajo en un frasquito.
1: Acá Lili ya está dando una respuesta.
0: ¿Y es correcta?
1: No, dice buen día los Adrianes. Trajo arena de la playa, guarrajos de la playa. No. Casi, pero no. Pegó en el palo y salió.
0: Pegó, sí, como Boca, más o menos.
1: No se habrá sido lo grite,
0: ¿no? Hoy no hablamos de Boca.
1: Le quiero mandar un saludo gigante a los primos, a la gente de River Plate, que ayer ganaron con un gol al último momento. Ganar es ganar, todos los goles valen uno. Felicitaciones a la gente de River. Acá Mabel nos decía: hola, estoy en la pelu. Oscar los escucha en Renacer. Decía un excelente programa. ¿Qué grande, Mabel? La pelu.
0: Ah, Mabel, ¿sabés por qué está en la peluquería?
1: ¿Por qué?
0: ¿Nos está escuchando de la peluquería?
1: No sabría decirte, no soy Mabel.
0: Porque hoy tiene el evento en Renacer.
1: Ah, claro.
0: El gran baile tiene.
1: Sí, ¿qué?
0: ¿Qué tal? Se está arreglando lindo.
1: ¡Apa!
0: Se va a tener que poner a la altura, Oscar, también.
1: Va a tener que estar a la altura el caballero.
0: ¿Tendrá mucho pelo, Oscar, para acomodarse?
1: Hay que ver. Uno, la mística de la radio es esa.
0: Sí, imaginación.
1: E imaginación.
0: Sí.
1: Yo soy rubio, José Leste.
0: Más bien seguro que sí, porque se fue a la peluquería porque tiene pelo.
1: Sí. Hugo, acá también dice: hola, Adrianes. Viva la patria, siempre Argentina, dice.
0: Totalmente,
1: qué grande,
0: totalmente, siempre.
1: Turba, dice, la respuesta es Turba que trajo. Saludos de Roma, dice. No trajo Turba. Acá, muy bien, Nadia.
0: ¿Me embocó?
1: Muy buenos días, amigos queridos, que tengan un hermoso día hoy. Creo que trajo un poquito de... y le embocó.
0: ¡No! Juli, muy bien, vamos anotando.
1: No, nadie, ¿qué Juli?
0: ¿A nadie?
1: Escuchá lo que vos querés.
0: Mejor veo lo que yo quiero.
1: Claro, pues no, ya es una cosa impresionante.
0: No, voy a tener que hacer como Marcelo mañana sábado, no se lo pierdan en el programa de Como Estamos Hoy. Que tiene cuatro anteojos.
1: Es que es esa. Y sí, llega un momento, para lo que hay que ver, dijo uno.
0: Nadie, mirá vos, Nadia, ¿qué tal, Bien ahí,
1: Qué bien, Nadia. Ya está anotada en el listado del sorteo.
0: Bien.
1: Y acá Miriam dice: solo tenés que traer tu plato, cuchara para disfrutar, ¿eh?
0: Qué rico.
1: Invitamos a todos el 25 de mayo a la plaza de Camenorte, que se viste de celeste y blanco, desde el centro comunitario. Cuento contigo, Miriam Solidaria. Como todos los años, te invito a disfrutar de un locro solidario y gratuito.
0: ¿Viste?
1: Yo estoy a una cuadra y media de la plaza. Si no voy, es una...
0: Sí.
1: Puedo repetir, puedo ir dos veces.
0: Va dos veces. ¿Cómo es?
1: Te invito a comer a casa, ¿no? Tranqui, yo.
0: Qué lindo.
1: Trae un cachito afuera.
0: Te invito a comer locro, me
1: dice. Entrás con dos porciones de locro, un galán.
0: ¿Quién serán los cocineros, los cocineros voluntarios? Sería lindo saberlo.
1: Vale, ya acercando la fecha, Miriam, tenés que acercarte al programa y hablamos un ratito.
0: Bien.
1: Le demos una nota a Miriam.
0: Ahí está, bien. Cierto.
1: Estás en deuda vos, yo ese día no estaba, estás en deuda.
0: No me acuerdo qué pasó.
1: Y no sé, sabrás vos.
0: Viste. Cierto, tiene razón, sí, mira.
1: Sí, usted está en deuda.
0: Sí, no, pero ya que quería que yo viera la radio linda.
1: Ah, claro, ahora es glamour.
0: Ahora puede venir, Miriam, sí, se merecía tener la radio así.
1: Es verdad, ahora. Este estilo.
0: Sí.
1: Acá Gustavo también nos mandó un mensajito.
0: Gustavo está en Camenorte, Gustavo, no te pierdas el locro,
1: Gustavo dice, buen día. Buen día a todos, dice Gustavo.
0: Gracias, Gustavo.
1: Un frasco de agua. No, agua no trajo, chicos.
0: No,
1: agua no,
0: no
1: es.
0: No, que podía haber sido.
1: ¿Eh?
0: Podría haber sido.
1: Acá Matías dice, buen día, Adrián, es buen viernes, chicos. Trajo de las Islas Malvinas un poco de... Muy bien, dice.
0: Bien, Matías.
1: De las Islas Malvinas Argentinas, aclara, obviamente.
0: Qué grande, bien ahí,
1: Muy bien, Y acá Cris decía, hola, buenos días. Mira, qué grande, Está la gente pidiendo que mejore el tiempo. Qué grande,
0: Aparentemente, sí. Por lo que yo escuché y vos dijiste, yo no sé si será así, a partir del sábado, al mediodía ya empieza a mejorar el clima y el domingo ya está no está al 100%,
1: sí.
0: Pero va a estar mejorado. Yo no sé si la semana que viene, esperemos que no tengamos lluvia, que tengamos sol. Increíble. Es tremendo la cantidad de agua y ya estamos pasados de agua, nublado, humedad. La humedad, aparte, te cansa, te mata, es tremendo. 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
1: Acá Fernanda también nos mandaba un mensajito muy lindo, un mensaje muy para nosotros, que decía que es la felicidad y da todas unas explicaciones, así que agradecemos muchísimo esos mensajes que te reconfortan el alma.
0: Que lo vamos a subir al estado.
1: Lo vamos a subir al estado.
0: Y después, cuando venga esta gente, a ver, José Barraza y Jorge Gómez, vamos a subir al estado. Vamos a ir subiendo todo al estado lo que nos mandan, como hacemos con otro programa, para que ustedes lo vean, lo que era también. Ahí tengo un mensajito, a ver qué dice.
1: A ver, ¿qué dice? Buen día, Adrianes, los estoy escuchando, tomando unos mates, soy Javier, el vecino, gracias, el lunes seguimos pintando afuera. ¡Qué grande!
0: ¿Viste?
1: Encima la imagen de Javier son las Islas Malvinas.
0: ¡Ah, mirá!
1: ¡Crack, bestia, héroe!
0: Pues Javier,
1: ¡qué grande!
0: Tirate una vez, capaz que le emboca.
1: Sí, la consigna es...
0: Es, ¿qué trajo, mejor dicho, José Barraza, que vino ayer a la tarde a mostrarnos a nosotros, eligió Radio Impacto para dárselo a Jorge Gómez, que es el responsable de la Biblioteca Malvinas Argentinas, para que lo tenga ahí con todo lo de Malvinas que tiene ahí, que es un material valiosísimo, y para que la gente vaya y lo vea, hasta se puede palpar.
1: Hasta se puede tocar. ¿Qué es?
0: ¿Qué es? Ya dos, Matías y Nadia adivinaron. Mucha
1: gente todavía
0: ahí.
1: Estuvieron cerca. Dicen el 25 de mayo también habrá pochoclos, garrapiñadas y tutucas. Qué rico.
0: Bien, eso lo hace Gustavo.
1: Exactamente, Gustavo es el que lo decía.
0: Bien.
1: Qué rico, qué muy cosa bien. Rica.
0: Rico, ¿no?
1: ¿No te gusta el pochoclo?
0: Ahora comería pochoclo.
1: Yo me tomé un matecito ahí como
0: con pochoclo.
1: Como está tomando Javier. No, mate con pochoclo, ¿existe eso?
0: Sí, el mate va con todo en Argentina.
1: Sí, es verdad. Mate con pizza me encanta. Pero pizza fría con mate, sí, eso es una locura.
0: Sí.
1: Qué
0: sí.
1: Loco, ¿no?
0: ¿Qué más tenemos ahí?
1: No, ya estamos al día con todos los mensajitos. Recuerden la consigna. Es que trajo José Barraza desde las Islas Malvinas en un frasquito. Es algo que es tangible. Se puede tocar y ver.
0: Y ver. También oler.
1: También oler.
0: Porque porque tiene olorcito.
1: Exacto. ¿Mm? Comer, no.
0: Sí, ha llegado el caso también, pero sí, no hace daño. Pero
1: recuerdo una nota de Clarín que decía que era beneficioso para la salud.
0: Sí. Pero bueno. Sí. Recuerden que estamos jugando por la docena de churros,
1: sí,
0: 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También, ahí Didi manda algo que también no es, pero estuvo cerca también, estuvo ahí cerca, que puede haber sido. Es algo que le costó trabajo sacarlo, no trabajo porque es pesado. Viene en un tubito y porque no se puede sacar nada de las Islas Malvinas.
1: Acá Lua también da la respuesta correcta. Lili dice una hoja. No, Lili, no es una hoja.
0: No.
1: Acá Lucía dice, hola Adrián, buenos días para todos. Pasto, no es pasto.
0: Ahí.
1: Basta. Cállate. Fin.
0: Como es, me hizo acordar los Reyes Magos, pasto.
1: Pasto, agua y, claro. Sí, y un vino le dejamos nosotros.
0: Un vino.
1: Podés mandarle un feliz cumple a Luana hoy, Adri, por favor, pero obvio. Luana, feliz cumpleaños, muy, muy, muy feliz cumpleaños, que nos estás escuchando. Y decinos que, ¿cuánto cumplís?
0: Exacto.
1: ¿Cuánto cumplís? Participa doble por haber cumplido, se la anota dos veces, porque dio la respuesta correcta. Por favor, señor escribano.
0: ¿Dio la respuesta correcta, Luana?
1: Sí, acá Lili puso pasto, no, recién dijeron pasto y pasto no es. Lucía dijo pasto, usted, señora Liliana, dijo pasto. Por favor, concentrados, pasto no es.
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1: Y acá Lili dice Flor Madera, estás alejando.
0: No, pues también puede decirlo, pero entra en un frasquito.
1: Entra en un frasquito, exactamente. Acá Oscar nos mandaba un audio, a ver qué dice Oscar. El hombre que se tiene que estar poniendo a la altura porque la señora
0: me imagino con moño y corbata, ¿cómo irá?
1: A ver qué nos dice Oscar.
4: Buen día, los Adriane. Acá firme en Renacer con Mabel.
1: Qué grande.
0: Estaba preparando todo ya.
1: Y como Mabel está en la peluquería y se está preparando, queremos saber, Oscar, cómo se prepara también, ¿no?
0: Claro, cómo te preparas, Oscar, para la noche.
1: Hay que estar, un verdadero caballero tiene que estar a la altura.
0: Aparte son bailarines de verdad. Son bailarines.
1: Habilidad que nunca tuve y nunca tendré.
0: Y yo te enseñé, pero bueno, aprendiste.
1: Es verdad, es cierto. El baile de la antena. Acá, Mirta de Camenorte dice, soy Mirta de Camenorte. Señora de Gustavo, para mí trajo, da la respuesta correcta.
0: No,
1: muy bien.
0: Espera, ya anotó.
1: En un frasco de contrabando en la pera ingleses, dice. Qué grande.
0: Bien.
1: Así que así. Sí, ¿eh? Y acá Juli pregunta, hay que mirar qué en el frasco será. Muy bien, Juli, da la respuesta correcta también.
0: Bien, ahí está. Che, no se te van pasando machetes, ¿no?
1: No sé. La verdad que ya no confío en nuestra audiencia. A veces.
0: Son placa como los Adrianes, ¿eh?
1: Son placa como los Adrianes, hacen trampa. Ganar es ganar, dijo uno mientras hacía trampa. Claro. Oscar, a ver qué nos dice Oscar.
4: Bueno, como todos los bailes de Renacer, voy a estar en la puerta yo. Y bueno, ya quedan 5 entradas nada más. Así que va a quedar gente afuera.
0: ¡Qué bárbaro! ¡Qué convocatoria que tiene Renacer!
1: Es impresionante.
0: Lugar que siempre estuvo y que me gustó y cómo sigue creciendo, a pesar que van pasando distintas comisiones y cada una hace lo propio para que el lugar crezca.
1: La verdad que crece, la verdad que es impresionante la cantidad de afluentes y la cantidad de actividades que tiene.
0: ¿Será que yo cada vez estoy más cerca y ya estoy sintiendo un sentimiento especial?
1: ¿Te gusta jugar a las bochas a vos?
0: A mí sí. Sí, yo me tengo muchos recuerdos de mi pueblo, en la Lobería se juega mucho a las bochas.
1: ¿Ah, sí?
0: Sí, jugué yo.
1: Ah, mira.
0: Sí, andaba bien para pegarle al bochín.
1: Yo nunca jugué a la bocha, he jugado al tejo lo más cercano.
0: No, bueno, pues en el tejo fui un campeón porque sabiendo manejar las bochas.
1: ¡Oh! ¡Cómo es! Campeón internacional de tejo dos veces, 94-95.
0: Me gusta el tejo, sí, me gusta, sí. Pero la bocha es otra precisión, la bocha, es algo muy lindo.
1: En cancha de arcilla se juega, ¿no?
0: Nosotros no recuerdo cancha, se jugaba allá en mi pueblo en la calle, en la tierra.
1: Claro, que la gente me corrija si no es que se juega en cancha de arcilla.
0: Puede ser.
1: Para mí sí. Acá dice... Juli dice, no, Machete no. Qué grande, Juli. Acá Mirta nos manda un corazoncito. Acá Lili dice, supongo que ningún material bélico. No, obviamente que no. Es algo representativo de nuestras Islas Malvinas.
0: Que muchos de nosotros, diría la gran mayoría, no tenemos la posibilidad de llegar a tocar.
1: Millones de cosas ahí.
0: No, pero ¿viste?
1: una foca.
0: No digo otra palabra porque si no ya...
1: Una centolla, un pingüino.
0: No, centolla sí. Mi viejo traía... Mi viejo se retiró de la pesca en los barcos
1: 30 grandes.
0: Iba a muy cerca, cuando se podía pescar cerquita ahí en las Islas Malvinas, que él las veía, traía las centollas.
1: Trajo soldados también.
0: No, soldados no trajo.
1: Sí, cuando estuvo la retirada de las islas...
0: Estuvo ahí cerca... ¿cómo se dice cuando están quedan a la espera por si lo necesitan? Para eso, por si tienen que ir a buscar soldados.
1: Pero sí, les cargaron. Si el abuelo tenía la frazada de los soldados, que es la que me regaló a mí. Se está confundiendo la historia.
0: Ah, puede ser,
1: Yo tenía la frazada que un soldado le regaló a él.
0: Ah, puede ser, mira.
1: Sí, porque usaron los buques de pesca para poder traer todos los soldados que están en la isla.
0: Sí, puede ser, sí. Y afectado a las islas, quedó afectado. Claro. Esa es la palabra justa. Y como es, sí, la centolla, me acuerdo que la traía de ahí, pero riquísima.
1: En aquella época. Acá Fabián dice: buen día, Adrianes, que tengan un hermoso programa. Fabián, que tengas un hermoso día.
0: Gracias,
1: también,
0: Fabián, por estar siempre acompañando todos los programas.
1: Buen día, Walteres. Dice, en el frasco hay y da la respuesta correcta. Pero qué bien, Walter.
0: Espera, que anoto.
1: El que sabe, sabe.
0: A ver.
1: Acá Oscar, nos manda otro audio. A ver qué nos comenta Oscar.
4: Nosotros calculamos que para fin de año la cancha de bochas va a estar en condiciones. Va a estar techada.
0: Techada.
4: Ojalá sigamos como hasta ahora, sí.
0: Qué lindo, para que puedan jugar durante todo el invierno.
1: Exacto,
0: está bueno.
1: Pero es de arcilla, me parece.
0: No sé, eso que nos diga Oscar.
1: Sí, porque... Oscar, que nos diga. Para mí la cancha de bochas es de arcilla, no sé por qué tengo esa imagen en la cabeza.
0: Me parece que no, pero bueno.
1: No sé. Bien, y acá nos manda Juli, dice, imagínate, Adrián, yo en mi casa hace años haciendo el pozo sigo atrás, encontramos un cliptodonte. Lo doné al Pachamama, a Cian. De ahí salió mi idea.
0: Por eso. Bien, Juli. Daniel Cian, un amigo, vamos a mandarle un saludo.
1: Sí, un saludo gigante a Daniel Cian.
0: Compartimos muchas cosas, que nos cambiamos material en la radio, todo, así que gente amiga, Daniel Cian. ¿Qué más tenemos?
1: Acá tenemos... Ni idea, me pueden dar una ayuda, dice Lili. La cancha de bochas es de tierra. ¿Es de tierra? Yo pensé que era arcilla.
0: Para mí que sí, que es de tierra. Sí.
1: Mirá
0: bien,
1: vos.
0: Bien.
1: Planita.
0: Sí. Es hermoso.
1: ¿Un hueso de algún animal? No, Lili, no. Te estás yendo por la tangente. Es algo más fácil.
0: Era más cerca del otro. Sí. Al otro que había mandado ella.
1: Y acá Juli nos manda la foto del cliptodonte.
0: Ah, mirá.
1: Mirá, no, pero no, claro. Terrible cliptodonte, no es algo tan sencillo.
0: Lo vamos a subir al estado.
1: Mirá, la verdad vos. Que si lo vamos a mostrar al estado gigante, mirá al lado la persona que está al lado, lo chiquita que queda. Qué impresionante, lo vamos a subir al estado para que lo puedan observar.
0: Sí, ahora cuando pasemos un temita musical ya subo todo al estado. Ahí está.
1: Ahí está, Lili dio la respuesta correcta, muy bien, Di.
0: Bien, Di.
1: Era como un Fiat 600 de grande, ¡fua! ¿Te acuerdas que vos tenías un Fiat 600?
0: Qué bárbaro, ¿no?
1: ¿Te la haber tenido un Fiat 600?
0: No, qué bárbaro de eso, tan grande. Sí, me acuerdo cuando marcó una historia en nosotros.
1: En mi vida.
0: Los viajes a Arenas Verdes que hemos hecho.
1: Yo lo veía tan grande, era tan pequeño.
0: Ahora no entra.
1: No,
0: ahora vale, entra, el fitito sí. Entra dentro tuyo.
1: Sí, mal. Me comí un fitito.
0: Te comiste un fitito. ¿Cómo es? Bueno, ¿qué te parece si mientras que nos vamos preparando, porque sí. No nos hemos preparado todavía y hay muchas cosas para comentar? Está por llegar también nuestra compañera de trabajo, Karina Cataldo, que se trae unas
1: se pica,
0: bombas.
1: Se pica.
0: Trae muchas novedades de la casa de Gran Hermano.
1: ¿Qué?
0: Porque ahí sí que entró una bomba de verdad, ¿eh? La bomba tucumana.
1: La verdadera bomba.
0: La verdadera bomba entró, ¿eh?
1: Acá Gustavo da la respuesta correcta justo antes de que nos vayamos.
0: ¡Gustavo!
1: ¡Qué grande Gustavo!
0: Bien ahí, Gustavo.
1: Bien ahí, Gustavo, carajo.
0: Gustavo no es una persona que escucha la radio todo el día, pero no participa mucho. Así que muy agradecido, Gustavo.
1: Muy bien, ¿eh?
0: Está jugando y participando. Será el día que está lindo para hacerlo, ¿eh?
1: Acá Hugo también da la respuesta correcta.
0: ¿Hugo también?
1: Ay, sí. La respuesta correcta y dice nuestra, obviamente.
0: Nuestra, totalmente. Acá. Totalmente. Y bien merecido lo que hizo José Barraza de traerlo y sacarlo. Sí, es nuestro. Sí, es nuestro.
1: ¿Por qué me van a prohibir de algo que es mío?
0: Exactamente.
1: Fucking ingleses. Acá dice: hola, buen día, Adrianes. Acá despertando y escuchándolos, les mando un saludo. Y repitan la consigna. Florchi de Camenorte. Mirá, Florcita de Camenorte.
0: ¿Hay que repetir la consigna?
1: Hay que repetir la consigna. Bueno. Acá se acercó un señor.
0: Ayer.
1: José Barraza. Que trajo algo para donar al museo.
0: No es museo, biblioteca.
1: Biblioteca. Bueno, biblioteca-museo ahora.
0: Sí.
1: Porque esto es más para un museo que para una biblioteca.
0: Sí.
1: Bueno, entonces no me corrija.
0: Sí.
1: para la biblioteca-museo. Malvinas Argentinas. Desde las islas trajo algo adentro de un frasco. ¿Qué es lo que trajo?
0: ¿Qué es lo que trajo?
1: Y no es una prueba de orín, ¿eh?
0: No.
1: Es algo serio.
0: Algo serio, algo lindo, algo palpable.
1: Algo palpable, algo nuestro.
0: Sí, totalmente nuestro. Y que todo, eso es algo significativo, pero todo eso es nuestro.
1: Exacto.
0: Todo el tamaño grande de las Islas Malvinas es nuestra. Como tiene que ser. Bueno. Compartimos un poco más de música, bien arriba, para levantar este viernes, que hemos charlado más de lo que hemos pasado música. La gente, gracias por estar de ese lado, por estar compartiendo con nosotros. Es un día muy lindo para escuchar radio. Se viene tiempo complejo, de viento, como dijo Adrián, de olas muy intensas acá que estamos cerquita de la costa.
1: Exacto, 10 metritos, ¿eh?
0: A cuidarse. Y a seguir escuchando Impacto 103.9, una buena propuesta de los Adrianes.
1: Mejor propuesta.
0: Hasta las 12 del mediodía prácticamente, y si llueve un poquito más también puede ser, porque sí. Qué mejor que estar acá. Faltaría una torta frita, pero bueno.
1: Faltaría el mate, yo con el mate ya...
0: Sí,
1: ya
0: pero ya ahora me dio ganas de comer algo, ya hasta ahora me dio ganas de comer algo.
1: Bueno, ahora sí.
0: Leemos el mensajito de uno más que entró y
1: el
0: ya.
1: Último, a ver quién. Juan Gabriel dice: hola, gente, buen programa. Hermosa mañana ganó River, dice. Mirá vos, ¿viste? Yo
0: felicitaciones.
1: Felicité a la gente.
0: Novedad.
1: ¿Que ganó River?
0: No. Sí, eso también es novedad. Sí. Pero como es, se viene Botineros.
1: se viene Botinero, se viene un programa deportivo en FM Impacto, se viene un programa muy bueno, ¿eh? Ya se está
0: armando el plantel.
1: Se está armando el plantel de los Botineros, ¿eh?
0: Con panelistas de distintos clubes.
1: Exacto,
0: que está bueno
1: el panel, ¿eh? Botineros.
0: Botineros. Y se viene para junio,
1: sí,
0: las mañanas de Tropical, ¿eh? con Karina, que es una chica que recorre el país llevando la música tropical. Así que la vamos a tener todas las mañanas en Radio Impacto a partir de junio, señores. Se viene mucha programación nueva, mucho cambio, aparte de lo estético. Se vienen muchas, muchas cosas lindas, y agradecerle también que obviamente esto nos da la posibilidad a todos que realizan programas en esta gran familia, en esta gran emisora, que son Marcelo con Agustín, Oscar Moreno con su programa Raíces y Tradiciones,
1: obvio,
0: Ni Solo Ni Solas, los Adrianes, todos, y ustedes que están de ese lado, que obviamente forman parte de toda la programación de Radio Impacto. Música y... volvemos luego de una breve tandita, nos presentamos y ya nos acomodamos y preparamos el mate, porque vemos que ya no va a venir solo. Sí. Hay un dicho, dice, que si uno no va a la montaña, ¿cómo es eso?
1: Si Mahoma no va a la montaña, si la montaña no va a Mahoma, Mahoma va a la montaña.
0: Bueno, nosotros vamos a buscar el equipo de mate.
1: Es mal. Acá Lili, mirá, los últimos mensajitos. ¿Puede ser Botineros y Botineras? Ah, podría ser tranquilamente.
0: Podría haber, me podría gustó ser, Lili, una femenina.
1: Sí, una voz femenina, podría haber una voz femenina.
0: Está bueno.
1: Se está armando el plantel, muchachos, manden mensajes, y si conocen a alguien que le guste el fútbol y le guste participar en lo que es la radio, manden mensajes, manden contacto.
0: ¿A quién le gustaría tenerla acá? Si
1: a Leslie.
0: No.
1: Ah, pues sí, sabe mucho la hincha Independiente.
0: ¿Ah, sí?
1: Uf.
0: Sabe
1: muchísimo.
0: A ella la vamos a convocar. Está bueno.
1: Sabe muchísimo.
0: A ella me gustaría para convocarla. Y aparte, debate lindo, porque ella es compañera mía de la comisión directiva del club. Y se sabe y apasionada. Pero, ¿cómo debe ser Nadia debatiendo entre un grupo de varones si supiera de fútbol, ¿eh?
1: Nadia es picante.
0: Picante,
1: Nadia,
0: ¿eh?
1: No sé de qué cuadro sos, Nadia, sinceramente. Mira, Nadia no sé de qué cuadro es.
0: A ver qué dice.
1: A ver, acá dice, vamos, que me siento con suerte. Justo Nadia dice, los churritos por desayunar con Lua. Qué grande, que está de cumpleaños, porque es el cumpleaños de Luana y le devolvemos.
0: ¿Y cuánto dijo de cumpleaños?
1: No dijo cuándo cumplió, ¿viste?
0: Que no diga. Bueno, ahora compartimos, sí, música, me voy a buscar el mate. Le llevo unos matecitos al otro Adrián. De esta manera formamos los Adrianes. Hemos tenido mensajes internacionales de la ciudad de Lobería.
1: La verdad que sí.
0: ¿Qué tal, eh? Carlito Llano, este tema es para vos.

Mira, acá tuvimos un mensaje. Mira, vos preparás el tema, como se decía antes, ponerlo en puerta con el cassette, ¿te acordás? Acá dice Juan Gabriel, dice, los estoy escuchando por la compu, tomando mates. Y bueno, después me falta una frasecita más que no la alcanzo a leer acá. Pero sí que mira, todo el mundo con el matecito, menos nosotros, todo el mundo con el matecito. Bueno, cuando estemos con el tema musical, ya salimos al aire. Les cuento que también tenemos la actividad hoy, no, mejor dicho, mañana sábado del Centro Renacer, no se olviden, gran baile familiar. Aniversario del centro, sábado 9 de mayo, que es mañana, 21 horas, entrada anticipada 5.000 pesos, buffet, servicio de buffet, qué lindo, ¿eh? ¿Qué debe haber en el buffet? ¿Habrá empanadita, pizza, choripán habrá? Qué rico. Avenida Monte Carlo 420, ¿eh? Ahí Oscar y Mabel, que siempre están al pie del cañón, justamente en el Renacer, para realizar distintas actividades, ya están preparando todo para mañana sábado, que va a estar más lindo el clima, más lindo para poder disfrutarlo y pasar un buen momento en ese lugar tan querido por todos nosotros. Se pueden comunicar aquellos que se están sintonizando la radio en este momento al 2235-2020-06. Podés participar, podés jugar y te podés ganar uno de los tantos premios. Recuerden que tenemos para cuando venga Karina Cataldo, con la consigna que ponga ella, la gran picada de la pulperita con dos birras de Baguala. Qué mejor este fin de semana, que va a estar medio feíto, que llevarte a tu casa una picadita para disfrutar una buena película, un buen partido de fútbol o lo que a vos se te ocurra, de la pulperita y dos cervezas de Baguala. Música y volvemos. ¡Ah!

0: Ya estamos nuevamente acá en Radio Impacto 103.9, después de escuchar unos temitas musicales, ya con la previa de este fin de semana, junto con los Adrianes, 10 y 33 en todo el distrito del país. ¿Qué tal?
1: Sí,
0: en
1: todo el país, es cierto.
0: Sigue Tiempito Feucho, acá en la costa del partido Manchiquita, y como en muchos lugares que me están diciendo que ya está lloviendo.
1: Exacto.
0: Y mucho. Como llovió anoche, qué manera de llover, ¿eh?
1: Qué manera de caer agua, exactamente. Venimos de varios días de agua.
0: Realmente que sí.
1: Parecía que había mejorado y volvió a caer agua.
0: Estamos ya presentes, como habíamos dicho. Vamos a leer algunos mensajitos más para ver si alguien adivinó la consigna, alguno más. Así ya lo anotamos, porque ya estamos con los invitados que habíamos dicho, con José Barraza, es así, y que vino ayer sorpresivamente a la radio y nos trajo algo muy importante que lo va a donar a la Biblioteca Malvinas Argentina, que estamos con Jorge Gómez. Y así que bueno, leemos los últimos mensajitos y ya entramos en la charla con ellos y ya cerramos la consigna primera del día de hoy, que jugamos por la docena de churros,
1: sí,
0: de Mar de Cobo, por dos litros de aceite,
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0: Y también tenemos, si alguien está tensionado, que yo calculo que en esta época del año y lo que vas pasando en este bendito país, muchos andan estresados.
1: Y faltan 35 días para el Mundial, como para no estar tensionado también.
0: También, ¿no? También. Que ahí, bueno, ahí se acorta bastante el año, ya cuando quedamos con otro estamos pegando la vueltita de vuelta. Los masajes de Juan.
1: Sí.
0: ¿Descontracturante o relajante?
1: El gladiador de los nudos.
0: Exactamente. Mirá, con esta consigna sobre el tema de las Islas Malvinas,
1: sí,
0: te lleva tres premios.
1: Qué grande.
0: ¿Qué tal?
1: Acá Oscar decía que nos espera para el evento de Renacer.
0: Bien.
1: Miriam dice: el 25 de mayo en nuestro escenario se van a lucir la agrupación La Huella, agrupación Tequi. Dani Zumba también va a alegrar y a bailar con todo su equipo de baile. Qué grande la gente de Zumba, qué grande Dani y su equipo de,
0: sí,
1: Zumba.
0: Sí, ahí lo que estaría es que acompañe el clima, nada.
1: Exacto.
0: Porque sí, después sí, tienen sí, todo sí, armado.
1: Exactamente. Y acá Juan Gabriel los manda, los estoy escuchando por la compu tomando un mate con tortas fritas. No te puedo creer,
0: mirá la foto que nos manda con tortas fritas. Es una cosa de loco.
1: Con el hambre que tengo yo, una falta de respeto.
0: No, estamos sin mate, sin torta frita.
1: Mal, sí.
0: Karina vino así nomás. Vino. Sí, yo llego a Karina, el segmento de la farándula. Y farándula y no farándula, porque a usted lo anda siguiendo mucho, ¿eh? Y como es, y ahora está observando al señor que también que lo ve medio raro y dice que pues no sabe qué trajo. Porque Karina todavía no sabe qué trajo. Porque llegó tarde, no sabe. Y dice, ¿qué será lo que habrá traído el hombre este? A ver qué dice Susana Aparicio.
1: A ver qué nos decía Susana. Vamos directamente al mensajito de Susana. Que nos decía, puede decir cualquier cosa, Susana, es peligrosa.
2: Buen día, queridos Adrianes.
0: Bien, buen día, Susi. Pero no dijo nada de la consigna.
1: No, ayer estuvo muy peligrosa, Susana.
0: Ayer estuvo
1: muy peligrosa.
0: Hay un programa, Ni Solos Ni Solas, y estuvo
1: muy,
0: realmente las mujeres tuvieron, yo te digo la verdad, me fui porque no quería ni entrar a la radio, porque yo digo, Oscar, no sé,
1: yo sentí
0: ¿quedó
1: pudor
0: sano, Oscar?
1: yo sentí pudor del audio que mandó la señora Susana.
0: No, pero ya el de Susana que dijo, ¿cómo era que dijo?
1: No.
0: No quiere ni repetir,
1: No.
0: Karina, mirá que Karina dice cosas acá,
1: Se refugió debajo de un techo cuando llovía, eso dijo.
0: Ah, sí. Techo.
1: Una cosa impresionante, irreproducible en este horario.
0: Ustedes que son gente seria no escuchen eso.
3: No sé de qué habla.
0: El programa de ayer.
1: No.
0: Se desvirtuó. Parece que la lluvia a las mujeres las motiva. ¿No?
1: Las romantiza.
0: Sí.
1: Acá Juli nos manda Nuestra Señora Luján, la patrona argentina, se me quedó ese día. Y a ver qué nos dice Susi nuevamente.
0: Uy, no, te puedo creer.
1: Puede ser muy peligroso.
2: Es que no la escuché o no la entendí, la consigna. ¿Me la podrías repetir?
1: Claro. Acá Gaby da la consigna, la respuesta correcta.
0: ¿Sí?
1: Y la consigna.
0: ¿Quién lo da?
1: Gaby.
0: Bien.
1: Y la consigna es: el caballero que está acá presente, ¿qué trajo?
0: Ayer, a la tarde, vino a la radio.
1: Exacto.
0: Que le agradecemos que eligió Radio Impacto para hacer este presente muy importante para la Biblioteca Malvinas Argentinas, en un recipiente, algo que le costó mucho trabajo sacar de las Islas Malvinas, porque no es fácil, no dejan sacar nada, y se puede palpar, se puede oler también, y tocar, y cómo es, y sobre todo, todo ese gran predio de las Islas Malvinas es nuestro. Y se puede también saborear. Porque
1: es nuestro territorio.
0: Sí, es nuestro territorio. Le damos una posibilidad más. Dos minutos, sí. a Susana Aparicio,
1: si ya estamos. A ver qué respuesta da. Y ya comenzamos. Piedras, no
0: falló. Listo, fuiste.
1: Listo, Susi. Vamos, ya vamos directo con los invitados.
0: Sí, vamos directo con los invitados. Y Susi, participar con la consigna de Karina.
1: Ahí
0: está. ¿Qué es lo que se hace, machete?
1: Como River ayer, a último minuto.
0: Ahí está.
1: Ahí está, perfecto.
0: Lili también acertó ya. Sí, ya está anotada Lili, sí.
1: Y Paulita acá también da la respuesta.
0: Ah, Paulita, bien, vamos.
1: Ahí ahora está. Sí, vamos con nuestros invitados.
0: Con los invitados, vamos a presentar primero justamente a José Barraza, que me sorprendió, porque yo ayer estaba acomodando la radio, porque no sé si nota Jorge el cambio que hemos hecho estético de pintura y todo eso. Y se había ido el pintor y yo estaba acomodando para que vengan las chicas a trabajar a las 7 de la tarde. Y se acerca una camioneta, grande la camioneta, no terminaba de ver más, arrancaba y miraba larga la camioneta. Y yo digo, se baja un señor y digo, ¿qué será? Digo yo, ¿viste? O me trae cosas o me llevan todo.
1: <¿Viste>? Cualquiera de las dos.
0: Claro, ¿viste? Yo digo, ¿viste? Mi señor dice, entonces. ¿Y cómo te habla cuando mamá está?
1: No, yo no le hago burla a mi mamá.
0: ¿Qué habrá pasado? Digo yo, ¿viste? Bueno, salgo para afuera, estaba el señor ahí con una cara de alegría, muy contento, y me decía, ¿qué puede ver? Y yo tampoco adiviné. Hasta que no.
1: O sea que la consigna que hice hoy es por una falta de no adivinar la voz.
0: Y hasta que no mostró, no podía creer. Y sí que bueno, bienvenido, José, gracias por estar.
4: Bueno, dale, muchas gracias. Sí, ayer venía para la casa de Jorge, vine de visita a visitarlo, hacía como 2 años que no lo veía. Nos conocemos desde el año 74, 52 años que nos conocemos.
0: Nada.
4: Estudiamos juntos, caminamos juntos, tenemos lindas aventuras, lindos momentos vividos. Y bueno, ayer él estaba visitando a su mamá, yo venía viajando. Y había visto una publicación de Alejandra, de la esposa de Jorge, donde te mencionaba a vos, y bueno, y te rastreaba, digo, hasta que llegue Jorge voy a acercarme a la radio un poco para que se sepa, para que la gente tome un poco más de noción, que pueda visitar la biblioteca y que pueda palpar las Malvinas.
0: Le damos la bienvenida a Jorge, así también participa de la charla. ¿Cómo estás, Jorge?
5: Hola, Adrián, el otro Adrián también, Karina, buen día. Gracias por siempre tenernos en cuenta, a la Biblioteca Especializada Malvinas Argentina de Santa Clara del Mar. Y bueno, acá con el amigo, que es cierto, ya hacía tiempo que no nos veíamos, y bueno, ya nos estábamos extrañando, así que menos mal que llegó.
0: ¿Esperaba, Jorge, algo así, o te sorprendió también?
5: No, yo ya sabía.
0: Ah, ya sabía.
5: Sí, yo ya tenía los antecedentes y bueno. Así que sí, sabía que en algún momento se iba a dar este encuentro y iba a recibir de él algo de nuestras amadas Islas Malvinas.
0: Hermoso, aparte emotivo, porque realmente cuando ahora después que hagamos la foto de ustedes con lo que trajo, que ya lo podemos revelar, podemos decir, pues ya cerramos la consigna, así que ya lo decimos y ahora lo voy a subir al estado de la radio.
1: Exacto, lo que han traído fue tierra directamente de las Islas Malvinas.
4: Tierra de nuestras Malvinas que la me arrodillé al lado de un árbol a unos 50 metros donde cayó muerto Giachino.
0: Uh-huh.
4: Es al lado de una iglesia anglicana. Y con un palito fui escarbando hasta que logré conseguir mover la tierra y cargué unos tubitos en los que se ponen las especies comestibles, y esas me las puse en los cuellos plegables de las camperas. Porque no podés sacar absolutamente nada.
0: Perdón, ¿dónde lo pusiste?
4: En el cuello plegable de la campera.
0: Ahí lo trajiste. La gente para que ya pueda entrar al estado de la radio y ver lo que José trajo, para que se tengan una idea.
4: Y ahí puse la tierra, que es una...
0: Ni siquiera eso se puede sacar.
4: Nada, absolutamente nada. Absolutamente nada. La persona que pasó adelante mío le abrieron la mochila, le sacaron absolutamente todo.
6: ¿Qué llevaba?
4: Llevaban madritas, piedras, claro. Alguna bolsita con tierra.
0: Ah, y le sacaron todo.
4: Y le sacaron todo. Y yo esto ya lo tenía previsto, estos tubitos, yo los había comprado en septiembre, en octubre del otro año, y yo hice el viaje en enero.
0: En enero.
4: En enero, o sea que yo 4 meses antes ya sabía cómo iba.
6: Fue premeditado.
4: Sí. Estaba pensado, y estaba pensado que venía una para Jorge, para su biblioteca, y una para mi casa.
0: Bien. Y eso es importante para la gente, invitarlos que vayan y se acerquen ahora, a partir de ahora, en la biblioteca que va a estar ahí instalado, para que la gente vaya y va a tener la posibilidad también de abrirlo como lo tuve yo, y tocar y palpar.
5: Sí, desde ya, sí. Cuando dijiste menos mal que ahora va, pensé que iba a decir, ya saben cómo sacar tierra de la marina, claro, preparen los cuellos de las camperas. Me asusté un poco, ¿verdad? Bien, sí, desde ya, que los vamos a estar esperando para que vean, huelan, prueben y toquen la tierra de nuestras islas. Nuestra. Y lógicamente que a ellos les molesta, no por desde ya para nada por el valor económico, sino por el valor sentimental, emocional, patriótico, emocional que, claro, tiene a traer tierra de Malvinas.
6: Y lo que, ¿no?, nos devuelve la esperanza y nos devuelve
5: tal cual
6: el diálogo y volver a poner en charla y en debate que las Malvinas son argentinas. Tal, eso cual, es lo que quiero borrar.
5: Exactamente.
6: ¿Cómo fue el proceso de llegar a Malvinas? ¿Cómo se hace para llegar a Malvinas? ¿Es posible que unos argentinos viajemos a Malvinas? ¿Cómo fue el viaje? ¿Cómo lo pactaste? ¿Cómo se organizó? ¿Cómo se te dio por ir a Malvinas?
4: Bueno, mira, el sueño de mi vida era la Antártida. Sigue siendo, porque el sueño es poner una pata en la Antártida. Quiero pisar la Antártida. Mi mujer me regaló un crucero, que salimos de Buenos Aires, fuimos a Punta Arenas por el Estrecho de Magallanes, después al día siguiente por el canal de Biglia a Ushuaia, de Ushuaia fuimos a la península Antártica, llegamos hasta la isla Elefante, estuvimos 4 o 5 días navegando ahí en la Antártida, entre las bases.
6: Aguas turbulentas, dicen.
4: No tanto, no, el crucero no se movió ni de ida ni de vuelta en el estrecho de Drake, el canal de Drake. Sí se movió cuando estábamos acá a la altura de Mar de Ajó, yendo a Montevideo. Agarró un viento pampero y se movió lo que no se había movido en el cruce de los océanos. Y después de ahí de Antártida fuimos a Malvinas, llegamos tipo 4 de la mañana aproximadamente, no atracamos en el puerto directamente, sino que quedás atracado en un lugar donde no distinguís la ciudad, no se distingue absolutamente nada. Y ahí, a través de los botes salvavidas, que llevan hasta 100 personas más o menos, iban cargando 70, 80 personas, y con 6 botes salvavidas hasta el puerto argentino, ¿sí? Y ahí te bajan y te empiezan a querer vender excursiones, porque obviamente que ellos están haciendo dinero con el turismo y lucrando con el sentimiento de la gente nuestra, ¿no? En el crucero había argentinos, pero también había australianos, había gente de Nueva Zelanda, había gente de Alemania. Yo compartí mesa, almuerzos o cenas con gente de otros lugares, y me hice entender, y a veces traductor mediante entendía bien lo que ellos preguntaban, y el 99% no estaba enterado que había habido un conflicto y que las islas habían sido invadidas hace tiempo y allá lejos.
0: Ah, mira.
4: Así que para ellos van a visitar Malvinas como que es un centro turístico.
6: Claro.
4: pero no tienen la menor idea de
0: noción de nada.
4: Claro. Muy poca gente sabe que hubo algún conflicto, pero hasta ahí no más. Y después a las 6 de la tarde,
0: menos saben que no pertenece a nosotros.
4: No, obviamente que no, creen que son inglesas.
6: Claro.
4: Y a las 4 de la tarde empieza el embarque nuevamente al crucero, y a las 6 de la tarde levanta anclas y sale.
6: Es muy poco, no te dejan, ¿podés quedarte en territorio de Malvinas sin pasar la noche o solamente
4: no, visita? No, directamente a las, o sea, obviamente que si vos no estás en la hora del embarque, te dejan y se van, en ese o en cualquier otro puerto. Y como dato de color, tuve que sacar el pasaporte para entrar a las Malvinas.
6: Qué increíble.
5: Es como que entras a otro país.
6: Exactamente.
5: Sí. Por eso se resisten algunos argentinos ahí.
0: Arrimate más, Jorge.
5: Por eso algunos argentinos se resisten a ir, ¿no?
6: Claro.
5: Otros está bien, van. Es perfecto. Sí, cualquiera de las dos posturas, yo las considero respetables, ¿no? Sí. Es más, muchos veteranos de guerra que algunos dicen, no, yo no voy, escuchame. Y otros tienen que ir necesariamente. Es como un duelo que está inconcluso.
6: Obvio.
5: Hasta que no llegan, visitan el lugar.
6: Sí, cierran la etapa.
5: Armonizan, ¿no? Sí. El alma, el espíritu. Bueno, se trata de normalizar y volver otra vez cambiados, con otras energías. Inclusive van con sus familias.
6: Sí.
5: Está perfecto.
6: También algunos fueron muy chicos, eran muy chicos cuando estuvieron en la isla también. Es algo bastante difícil, me imagino, de sobrellevar y cargar, ¿no?
5: Sí, pero ya después de toda una vida, después de medio siglo, necesariamente es la gran mayoría como que tiene la necesidad de volver, volver, estar ahí, ver que dónde estuvo, dónde perdió un amigo, dónde le pasó algo trascendental en esa edad tan joven, como decís, y bueno, y a cerrar un poco esa historia, ¿no? También. Y con respecto al viaje que decía José, esto de los cruceros, claro, él estuvo prácticamente todo un día. Pero los viajes que se hacen un poco más turísticos a Malvinas, y que van muchos argentinos, veteranos y estos, duran una semana. A vos te depositan allá un determinado día y te dan hotel, todo, dormís y todo, y te quedás. A la semana siguiente te regresan al continente.
6: Mirá.
5: Así que eso dura una semana sí o sí, no te puedes ir antes.
6: Claro. O sea que te dejan en la isla y quedás ahí varado en la isla, digamos.
5: No, bien, porque ya va todo el paquete armado, ¿viste? Exacto, sí, quedás. Sí, de alguna forma es varado porque no te podés volver.
6: No, claro.
5: Pero
6: claro.
5: Tenés hotel, tenés todo, excursiones, pim, bum, pam, para todos lados, pero una semana. Te quedás una semana entera.
6: ¿Y pasaporte como si entraras a Inglaterra? No, pasaporte inglés.
4: Pasaporte argentino. Por más que nuestro DNI sea DNI pasaporte, tenés la obligación de sacar el pasaporte físico también.
6: Claro.
4: Y hace, vos sabés que hace unos 15 días volvieron, como dice Jorge, que hay paquetes que te llevan una semana, los chicos de Radio del Mar de Comodoro Rivadavia, que es el lugar donde yo vivo actualmente, fue un equipo periodístico y estuvieron una semana y fueron acompañados de veteranos de guerra, de gente de Comodoro, había gente de Corrientes y todos los días tenían una salida al aire. Y reporteando y que contaran vivencias de aquella época esa gente. Y ellos estuvieron una semana. Y yo estoy colaborando desde hace muchos años con el Aeroclub de Comodoro Rivadavia y los muchachos están esperando comprar otro avión, ya han comprado uno, y cuando tengan el segundo avión tienen previsto ir y, bueno, como yo les he dado una mano en la concreción de la construcción de una pista, me han declarado socio honorario y me han participado para si quiero ir cuando hagan el vuelo, y obviamente que les dije que sí.
0: Qué bueno.
5: Yo quiero agradecer a la radio esta oportunidad, al amigo acá José Barraza, y bueno, entregarle un diploma, un pequeño presente, pero donde queda plasmado que él nos ha entregado la importante donación de tierra de nuestras Islas Malvinas acá en Santa Clara del Mar, este día, para nuestra biblioteca especializada Malvinas Argentina. Así que acá le doy el diploma y un abrazo grande a mi amigo José.
6: Qué grande, qué grande.
4: Gracias, poquito.
0: ¿Qué dice el diploma?
4: ¿Puedo leer? No tengo leer. Las lágrimas me dejan leer igual, ¿eh? Dice, la biblioteca Malvinas Argentina, especializada en nuestro archipiélago y redento, y el Atlántico Sur, agradece al amigo José Enrique Barraza por su importante donación de tierra de nuestras islas Malvinas, Santa Clara del Mar, 7 del 5 del 26. Te agradezco enormemente, Jorgito.
0: Gracias.
4: Gracias.
0: Qué emotivo. Ahora, esto lo vamos a hacer una fotito también para después, mostrarlo al estado de la red para que la gente también comparta con ustedes lo que está pasando acá en este momento en el estudio, porque realmente es algo muy, muy, muy emotivo, realmente. Y, de hecho, lo fue ayer, cuando para mí fue una sorpresa.
5: Le di la fecha, sí, puse la fecha ayer, pero bueno.
0: Una sorpresa tremenda verlo el señor en la puerta y que jamás me hubiese imaginado esto, honestamente. Claro, jamás. Muy lindo, muy lindo. Agradecerle por estar, agradecerle por este momento emotivo, que yo es algo que lo siento mucho, el tema de Malvinas, y siempre lo tengo presente, no solamente el día de Malvinas, sino todo el año.
6: Jorge, ¿qué podemos encontrar en la Biblioteca de Malvinas?
5: Bueno, fundamentalmente libros, publicaciones, periódicos de la época de la guerra, revistas de todo tipo, pero que hacen mención o tienen notas relacionadas a las islas, libros actuales, mucha bibliografía infantil. Ahora, por suerte, en estos últimos 15 años, ponele, hubo muy buena producción de cantidad de libros desde para chicos de jardín de infante hasta para primaria, secundaria, terciario, muchísimo material de todo tipo, porque Malvina atraviesa el teatro, la poesía, el laicus, el cine, bueno, la diplomacia, la política, la geopolítica, la historia de nuestras Fuerzas Armadas, la historia del imperialismo británico en Argentina y en Latinoamérica y en el mundo, pirateando como siempre. Y bueno, así que todo lo que... Además de un lindo parque donde está instalada, hay un gallinero en el fondo, árboles, los contingentes de escuela que van lo disfrutan, los chicos lo disfrutan.
6: ¿Cómo se pueden acercar o cómo pueden hacer para acercarse?
5: Y no tiene horario fijo, o sea que combinamos y coordinamos las llegadas, las visitas a través del WhatsApp mío, 223-570-7597, y ahí, bueno, me dicen a qué hora, qué día, los esperamos, generalmente con Alejandra o si no el que esté, a veces yo solo, y desde ya los esperamos y están abiertas las puertas para cuando quieran venir.
6: Perfecto. Acá justo Juli dice, ¿puede traer cambios, traer tierra a otro lugar, afecta el ecosistema? No, es una pequeña porción, chicos, lo que trajeron no es tampoco claro, es muy pequeña tierra, está cerrado, está sellado.
0: Ahí está el estado, en el estado de la radio está, fibra. Aparte de todo lo que vos dijiste, que hay en la biblioteca, que es mucho, pero ahora tenemos,
5: tierra de nuestras Islas Malvinas.
6: Un pedacito de nuestro territorio.
5: Exacto.
0: Increíble. Sí. Yo lo estoy teniendo en las manos, pero no lo puedo creer, ¿no? Es algo que...
6: ¿Cómo ven las nuevas generaciones en cuanto al tema de Malvinas? Y bueno, vos que estás con la biblioteca, ¿se acercan jóvenes, les interesa? ¿Todavía está vivo el tema de Malvinas en los más pequeños o los más adolescentes, si se quiere?
5: Sí, yo creo que sí, absolutamente, sí. Mirá, durante mucho tiempo estábamos todavía prácticamente en guerra y ya estaba la orden de desmalvinizar.
6: Desmalvinizar,
5: una orden, por supuesto, del enemigo, ¿no?
6: Obvio.
5: Que nosotros no tengamos memoria de que sucedió esa recuperación, más allá de los motivos que pudieron haber impulsado los dictadores, no nos interesa. Sí, sí. El pueblo se abocó a una causa que era profundamente nacional, profundamente patriótica y ansiada y esperada durante generaciones.
6: Sí.
5: Entonces esa causa se abrazó.
6: Exacto.
5: Y se pensó que por más que se metieran recursos seguramente inmensos en todas las áreas de difusión y todo, se iba a lograr la desmalvinización.
6: Sí.
5: Y no se pudo. Está completamente arraigada en las raíces de nuestro pueblo, gracias al esfuerzo que hicieron los veteranos de guerra, algunos malvinizadores que pusimos nuestro granito de arena también, y con los años, después de los 20 años de la guerra de Malvinas, se empezó a ver los frutos de eso, de que la desmalvinización no pudo trabar ni frenar el profundo amor que hay en los argentinos y en muchos latinoamericanos por las Islas Malvinas. Entonces eso se ve en las escuelas, cuando van los veteranos de guerra, hay una emoción que termina en lágrimas, en abrazo entre los chicos, los veteranos, cuando cuentan qué pasó, por qué se peleó. Así que, no, eso va a seguir para siempre. Y bueno, la esperanza de que en algún momento se los va a sentar a negociar como corresponde.
6: Sí,
5: no tiros, no guerra, no, pero que se sienten a negociar lo que corresponde.
6: Sí, ojalá. Que sea, un día tiene que ser.
0: Así tiene que ser. Compartimos unos mensajitos más y una palabrita que tiene que decir.
4: Vos sabés que yo ahora unos 15 años atrás tuve la oportunidad de viajar a Lima, Perú, y el chofer que me habían asignado para los 3 días que tuve que permanecer allá había sido un piloto peruano que había estado en la guerra de Malvinas.
6: Claro, porque Perú fue uno de los países que fue solidario con Argentina, sí, y prestó armamento y aviones.
4: Sí, y que después le faltamos el respeto.
0: Sí. Eso lo sé tan patente.
6: No sé si los argentinos, a veces es más problema de gobiernos que los argentinos
0: sí.
6: mismos.
0: No, el pueblo en sí, sino
4: el país le falta el respeto.
0: Quien gobierna, ¿no? Porque eso pasó.
6: Le vendimos armas a Ecuador para pelear contra
0: fue,
6: ellos.
0: Fue un amigo mío a pasear a Perú, fue a un hotel. Y dice, yo con los argentinos, dice, con ustedes, con el pueblo, no tengo inconveniente, pero sí con alguien que nos traicionó, dice, porque nosotros nos brindamos mucho con ustedes y ustedes nos portaron bien, no en sí la persona, sino
6: sí,
0: con
6: bueno,
0: nosotros.
6: Pasa un poco también con Chile y el conflicto de la guerra de Malvinas, también pasa exactamente lo mismo.
5: Exactamente, yo siempre digo eso, porque lo que sí logró un poco las desmovilizaciones en algunos sectores sociales, sí. Hacernos anti-chilenos, hacer cierta sí. parte de los argentinos anti-chilenos.
6: Sí.
5: Pero en el fondo es lo que está atrás del enemigo, es que no veamos que el verdadero cómplice fundamental fue Norteamérica,
6: exacto.
5: Inglaterra, el que le proveyó todo para que pudiera ganar esa batalla. Mientras que Chile, en aquel momento...
6: Hoy un supuesto amigo de Argentina.
5: Sí, hoy supuestamente. En aquel momento de la guerra, yo aclaro, que yo lo recuerdo y tengo los diarios, los materiales, el pueblo chileno estaba en la calle, con sus universidades, con su movimiento obrero, apoyando a Argentina.
6: Sí.
5: Por más que Pinochet, del otro lado,
6: hacía
5: todo lo posible por ayudar a Inglaterra. Hay que diferenciar.
6: Exacto.
0: Vamos a los... un tema más...
4: Vos sabés que en este momento me gustaría hacerle una pregunta a Jorge. Hará unos 52 años yo te regalé un libro del Gaucho Rivero que se te perdió. ¿En ese momento habías pensado en algún momento tener una biblioteca de Malvinas o hacer algo?
5: No, para nada, José. No. Eso vino después cuando visitando Mendoza, Córdoba, Buenos Aires con Alejandra, que es bibliotecaria, y yo fui lector siempre, toda la vida. Vimos que no había en esos lugares, en esa biblioteca, libros de Malvinas, y ya había pasado la guerra, habían pasado 20 años. Y dijimos, pero ¿cómo? Si hay cientos de libros de Malvinas, ¿por qué no están? Hay 4 o 5 libros nada más. Vamos a crear nosotros una biblioteca donde reunamos, no, nunca vamos a poder todos, pero sí la mayor cantidad posible de bibliografías sobre Malvinas. Y ahí la creamos, en el 2022.
0: Digna para
5: ir
0: a ver.
5: En el 2002.
0: Bueno, ahora sí, agradecerles. Ya nos están esperando nuestra panelista para seguir el programa. José, agradecido honestamente por haber elegido la Radio Impacto, que es la radio de Santa Clara de Mar, la radio que está con la gente, por compartir esto, que vamos a sacar una fotito, la vamos a ir subiendo al estado de WhatsApp de los oyentes, que son muchos por suerte, para que vean qué es lo que pasó acá, el diploma también. Y a Jorge, a vos, vecino y amigo de acá de la radio, así que ya sos parte de esta radio, así que ¿qué más te puedo decir?
5: Bueno, muchísimas gracias, siempre los esperamos, a ustedes, a todos los oyentes, a todo el pueblo de Santa Clara Mar, de Mar Chiquita, en la radio. Y sí, decirle a José que me acuerdo del libro, desde ahí está en la biblioteca, el libro que me donó del Gaucho Rivero.
6: Qué grande.
4: Bueno, yo también les agradezco y, bueno, con Jorge es un amor infinito.
0: Gracias. Muchas gracias. Música... Cuando volvemos ya leemos los mensajes que quedaban pendientes y entramos con Karina Cataldo.

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0: Bueno, ya estamos nuevamente después de una rica y linda charla que tuvimos con José Barraza, que recién llegadito de las Islas Malvinas y pasó obviamente por Radio Impacto, con Jorge Gómez, que es responsable de esta hermosa biblioteca, museo que tenemos acá en Santa Clara del Mar, Malvinas, Argentina, que hoy y a partir de hoy van a poder observar Tierra de las Islas Malvinas. ¿Qué tal, eh?
1: Qué impresionante y qué...
0: Qué emotivo momento que se vivió acá, wow, en este estudio.
1: Qué emotivo momento.
0: Hubo lágrimas, silencios de emoción. Karina también se quedó muy sorprendida mirando del otro lado, que estaba observando muy y escuchando atentamente. Lo pueden ver en el estado, ya la gente puede ver en el estado de la radio la foto del tubito de tierra, que era la consigna. Y la foto donde también de ellos, que Jorge Gómez le hace la entrega del diploma y José entrega del tubito de tierra. Exacto. Que le costó mucho esfuerzo sacarlo y traerlo a Santa Clara del Mar. Y mirá de dónde se escondió, de Comodoro Rivadavia, ¿eh?
1: Una promesa que le hizo un amigo y una promesa que cumplió, que era traerle tierra de nuestras islas.
0: Exactamente.
1: No me toques el micrófono, muchísimas gracias.
0: Sí, no, es que estoy emocionado.
1: Ya sé, pero lo volvés a tocar y te...
0: Como dice, por ahí si la vecina trae mate, capaz que se me pasa la emoción.
1: Exacto, lo volvés a tocar el micrófono y me quedo solo con calidad.
0: Estoy con así, sí. Si me falta un matecito.
1: ¿Me haces una seña? Yo te lo muteo y...
0: Dale.
1: Campeón, ahí va. Presentamos con ustedes a... Hola. ¿Con quién estamos?
0: Mensaje, a ver, que sí. Quedaba atrasado.
1: Es que el primer mensaje es de la señorita que está acá presente. El segundo, acá, Mirta nos decía... buen día, Adrianes.
0: Buen día, Mirta, ¿cómo estás?
1: Mirta y Alfredo, y dejan...
0: ¿Se habrá curado ya de la gripe? Tenía una, el lunes que habló tenía una gripe, pobre. Mandó un mensaje,
1: yo, sí. Yo estoy gripadísimo.
0: No tanto.
1: Sí.
0: Pero Mirta se notaba, sí. Y el hombre que estaba acá también... Estaba tosiendo.
1: Celíacos Unidos dice sin gluten, Santa Clara del Mar. Oristela dice sábado 16 de mayo, te esperamos de 10 a 16 horas en el paseo de los locales San Martín y la Costa, Camenorta, charla taller de cocina en vivo, feria y sorteos. Anotate al 223-426-0915. 223-426-0915. Así que se viene un evento de la gente de Celíacos Unidos. Es impresionante el trabajo que hacen por difundir, por concientizar y por darle una voz a toda la gente que tiene celiaquía en el partido de Mar Chiquita. Sí. Que lamentablemente, como muchas veces la gente se confunde, es una enfermedad, no es una elección, no es como quizás ser vegetariano o vegano, es una enfermedad, es una patología. No es una elección, no elegís ser celíaco, no elegís no comer harinas y no elegís que te hagan mal. Lo que sí podés elegir es concientizarte y tener una mejor calidad de vida, ¿no?
0: Y también, no solamente para el celíaco, sino para nosotros mismos, para saber tratar si en la familia o un amigo o lo que sea viene a comer a tu casa, cómo debemos atenderlo.
1: Yo tengo, no sé por qué tengo muchos amigos celíacos.
0: Y sí, porque es algo que es algo que ha estado siempre y ahora se conoce.
1: Y una de las pocas casas que vienen a comer esa casa porque sigo todo el protocolo adecuado, hasta el hecho de los días que vienen ellos, que el pan ni siquiera esté en la mesa, que no haya pan directamente.
0: Bien, bien.
1: Y le lavo los utensilios que van a utilizar, se los lavo directamente. Obviamente siempre están limpios, ¿no? Pero se los lavo también directamente antes de servir. Y dijo siempre que se sirvan primero.
0: Bien.
1: Antes de que se pueda llegar a contaminar.
0: Bien.
1: Y si les hago una porción aparte, o siempre tengo todos los recaudos, hasta en los condimentos, porque a veces usás la misma cuchara para diferentes condimentos,
0: claro.
1: Y podés también contaminarlos.
0: Exacto.
1: Sí.
0: Muy bien. ¿Qué más tenemos?
1: Acá tenemos otro mensaje.
0: Mate, llegó el mate.
1: Llegó el mate, gracias Dios, tantos rezos, tantos suplicos.
2: No se
1: lo
2: escucha bien.
1: No se lo escucha bien, dice. Yo lo escucho bien. Capaz que fue, son tantos años juntos que ya no lo escuchás bien, ma.
0: No, ¿allá no se escucha bien? Ahí capaz que estaba.
1: Capaz que no, capaz que es eso. Ya tantos.
0: ¿Vos me escuchás bien, Adrián?
1: Yo, excelente.
0: Bárbaro. La gente a ver si me escucha bien, que me diga.
1: Acá, buenos días, aquí estoy para compartir la mañana con ustedes. Lo decía Poppy de León. Y acá dice, hola, buen día, ¿cómo están? ¿Cómo los trató el agua? Quiero participar de los sorteos. Belu también nos dejaba acá. Los últimos tres del documento. Miriam dice, si algún emprendedor o artesana se quiere sumar para poner su puesto en la feria, que se comunique conmigo. Requisito, debe tener domicilio en el partido de Mar Chiquita. Estas ferias son para promover la economía de la comunidad marchiquitense. Qué bien que nos hace los eventos que hacen, que la gente pueda vender sus productos, que la gente tenga dónde ir a comprar productos, y qué mejor que comprar y colaborar con la gente del partido de Mar Chiquita, con tantos emprendedores, tantos artesanos, y acompañando a la gente que organiza siempre, ¿no?
0: Se mueve la economía interna.
1: Exacto, exacto. Es fundamental. Y más en estos tiempos que estás, uff, complicadísimo, ¿no? Está,
0: ¿te parece?
1: Y sí, la verdad que sí, está bastante complicado. Y hablando de complicados, ¿cómo estamos hoy? Señor Marcelo, acá dice Adrián Chico, si para que invites a comer a tu casa tengo que ser celíaco, avísame y me hago celíaco.
0: ¿Cómo dijo?
1: Adrián Chico, si para que me invites a comer a tu casa tengo que ser celíaco, avísame y me hago celíaco enseguida.
0: ¿Viste?
1: Este hombre, lo voy a invitar.
0: Sí. Lo vamos a invitar.
1: ¿Vos pagás vos entonces?
0: Sí, siempre pago yo.
1: Es verdad.
0: Siempre pago yo. Llego, ¿no? Con las cosas, todo en la casa de Adrián, dice, después repartimos. Sí. Me voy y dice, ¿cuánto es repartir? Sí. Pasá, me dice. Paso por mensaje.
1: No, después repartido. Repartido te queda el bolsillo.
3: Como dicen los chicos, fingimos claro. Demencia.
0: Después vale. Dice, así. Después dividimos, ¿no? ¿Viste?
1: Está bien. Yo me arriesgo cocinando, ¿no? Y nadie valora, ¿no? Nadie
3: sí. Hay que ver que vos compartís lo que queda y le das después el tapercito para que se lleve a casa, sí, ¿o no? Hay que ver lo que interpreta él por compartir.
0: Tampoco, todo queda en la casa de él.
3: Y
0: porque el nene se tiene que alimentar.
3: Y la criatura tiene que estar en etapa de crecimiento.
0: Como es, se desloma haciendo el asado.
1: Me deslomo, ahí sí, yo ahí me la juego.
3: Me imagino.
0: Y no es burro, es carne de vaca.
1: Es carne de vaca, sí, todavía no. Vamos a esperar 2 meses más. Junio, julio, charlemos de vuelta.
0: No, bueno, sí.
1: Acá dice, se los escucha muy bien, dice Lucía.
0: Ah, gracias, Lucía,
1: dice,
0: gracias.
1: Se los escucha muy bien, me olvidé de dejar mi número de documento. No, te olvidaste de decirnos cuánto cumplís, Lua. Dale que lo juego a la quiniela, tengo un pálpito.
0: Pero,
1: hoy.
0: Pero tan grande que no quiere decir la edad.
1: O tan joven.
0: ¿Eh?
1: O tan joven.
0: Para mí es joven.
1: Sí, obvio.
0: No, no quiere hacernos sentir incómodo.
1: Ay, bien, y además dice Miriam, decirles que los esperamos a ustedes para que vengan a comer un rico locro. Y yo estoy tan cerca que no puedo faltar.
0: Sí, qué lindo. A esta hora, ay, con un vino tinto.
1: Yo sin vinito, a esta hora.
0: Oh, qué rico.
1: Pero igual
0: después
1: sí,
0: una siesta.
1: Uf, una linda siesta, ¿no?
0: Sí, qué tal.
1: Que acompañe el día. Luego de recorrer, aparte está bueno porque te comes el locrito, caminás, recorres un poquito, sí. Te clavas otro plato. Sí.
0: Pero hoy creo que comería hoy, ¿no?
1: Sí.
0: Lo de loco por el padre.
1: Hoy vas por el...
0: El filé de merluza con puré.
1: Con puré.
0: 7.000 pesos.
1: 7.000 pesos.
0: Es económico. Ahí en el bodegón de loco
1: ya,
0: por el padre.
1: Ya estaba diciendo 8 y te estabas quedando con una comisión.
0: Sí. ¿Qué más tenemos?
1: Hasta ahora ya estamos al día con todos los mensajes.
0: Así que ahora, ¿qué llega? Ahí está, mirá.
1: ¿Qué es eso? Ah, mirá, subió, Karina. Mirá, tiraste el precio. Aumentó.
0: ¿Aumentó ya?
1: Aumentó. 8 está. Tenía razón.
0: Ahí está.
1: ¿Viste?
0: Aprovechen ahora porque
1: ¿viste? Aprovechen ahora, chicos.
0: Claro. ¿Cómo es? Llegó el momento de presentar.
1: A la señora.
0: Amiga, tenemos que decir amiga porque si no, ¿viste? No perdona a nadie. Pasó el otro día a chusmear de qué color estábamos pintando el frente de la radio. Porque señores, hemos hecho un cambio muy lindo gracias a Javier, a nuestro vecino.
1: Exacto.
0: Pintor que si lo necesita, muy de confianza, muy privilegiado, realmente quedó todo muy lindo y la señora volvió a pasar 2 veces porque se quedó intrigada de qué color era el frente.
1: Qué impresionante.
0: Está en todas.
1: Está en todas.
0: Sí.
1: Acá tenemos su cortina característica.

0: Y obviamente, no puede ser de otra manera, presentarla como tiene que ser, a Karina Cataldo, amiga, compañera, panelista, y en los lunes, conductora junto con Agustín Escalada. ¿Qué tal? ¿Qué trío hemos armado, no?
1: Fua. ¿Qué, el triángulo de las Bermudas.
0: ¿Qué radio rara esta, de loca esta radio, ¿eh?
1: ¿Viste?
0: O sea, ¿qué pasa? Tenemos que
1: un tributo a la
0: ayornar a lo que está pasando los fines de semana, porque la gente de los fines de semana son raros también, ¿eh?
1: ¡Oh, bravo!
0: Eso sí son raros. Manguean, piden cosas. El del sábado es no tiene vergüenza.
1: Mirá, acá se comunicó para manguear, nomás.
0: ¿Viste? Y Oscar Moreno, ¿qué hablas? Habla con la máquina.
1: Mal, habla con los solo.
0: Habla con la máquina.
1: Es gente de fiar.
0: Es una radio
1: siempre
0: que
1: se ha cambiado.
0: Está rara esta radio, la verdad que está rara. Karina Cataldo,
2: buen día, ¿cómo andan? ¿Cómo andan mis amigos acá, los Adrianes?
0: Espectacular.
2: Hoy estoy en viernes, modo viernes.
0: Modo viernes.
1: Llegás vos y llega el mate, es impresionante.
2: Ah, es genial eso. No sé, dicen que sí, pero no, la verdad que no siento que sea yo. Pero bueno, lo voy a empezar a comprobar a ver si es cierto. Ya es la segunda vez que me lo decís.
1: Tenés coronita.
2: Bueno, ojalá que sí.
0: Yo estamos de las 7 de la mañana acá en la radio.
2: Bueno, estaban con la previa porque faltaba yo acá.
1: Solo
2: ya no necesitamos IA, no necesitamos nada porque conmigo alcanza y sobra.
0: Es cierto, no soy virtual, ¿no?
2: No, qué virtual, no. ¿Sabés por qué pasé por la radio? Porque el lunes yo estuve acá y estaba todo normal. Después vino alguien.
0: Normal, una
2: bueno,
0: forma.
2: Normal dentro de lo que es acá el lunes. Ponele normal. Sí. Y alguien me dijo que la radio estaba pintada de naranja. Ay, no me aguanté. Tanto que venía con el coche por Montevideo y dije, hay que doblar en Lisboa. Hay que doblar ahí, en esa esquina. Sí, casi me choco con el gerente general de producción. Pero bueno, no importa, a mí no me importaba. Casi ni lo saludé solo por mirar esa pared naranja. ¡Qué color! Decime que no está bueno. Naranja. Y ahora que hoy me vine toda pituca, porque no me vine como todos los días, porque dije, ¿y adentro? ¿Qué pasará adentro?
0: Ah, ¿viste? ¿Y qué hay adentro?
2: Y me encontré con... ¡Ay, no! Ya la próxima me vengo con el tapado de piel,
0: Tengo.
2: Taco no sé, porque me va a costar un poquito caminar, se me van a enterrar en la calle.
1: La bici con taco va a ser un desafío.
2: Sería medio complicadito, me parece. Sí. Pero bueno, no sé si te puedo prometer tanto, pero un tapadito de piel, tengo varios de

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1: El intendente del partido de Mar Chiquita, Walter Winiveski, encabezó una recorrida junto al presidente del Honorable Consejo Deliberante, Carlos Minucci, con el objetivo de avanzar en la preparación de la futura sede costera del Cuerpo Legislativo en Santa Clara del Mar. Lanzamos la Comedia Municipal de Mar Chiquita, bajo la dirección escénica del reconocido actor, dramaturgo y docente teatral Héctor Rodríguez Brusa, con 44 años de trayectoria en Argentina y el exterior. Un proyecto que busca acercar el teatro a toda la comunidad, fortalecer la actividad escénica y generar espacios de reflexión sobre distintas problemáticas sociales. Mar Chiquita ganó un premio iberoamericano por su ecosistema digital turístico en Río de Janeiro. 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
4: El intendente del partido de Mar Chiquita, Walter Winiveski, encabezó una recorrida junto al presidente del Honorable Consejo Deliberante, Carlos Minucci, con el objetivo de avanzar en la preparación de la futura sede costera del Cuerpo Legislativo en Santa Clara del Mar. Lanzamos la Comedia Municipal de Mar Chiquita, bajo la dirección escénica del reconocido actor, dramaturgo y docente teatral Héctor Rodríguez Brusa, con 44 años de trayectoria en Argentina y el exterior. Un proyecto que busca acercar el teatro a toda la comunidad, fortalecer la actividad escénica y generar espacios de reflexión sobre distintas problemáticas sociales. Mar Chiquita ganó un premio iberoamericano por su ecosistema digital turístico en Río de Janeiro. El partido de Mar Chiquita fue distinguido en los premios iberoamericanos DTI 2026 realizados en Río de Janeiro, donde obtuvo el primer puesto en la categoría Tecnología y Gestión de Datos por su ecosistema digital turístico y sistema de inteligencia turística.
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cualquier persona a tener ideología y a tener respeto por su ideología. Porque esa parte es que nosotros sabemos que eso no se va a ir nunca, esa manera de pensar. Esa va a quedar para toda la vida.

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1: El Rally Mar y Sierras se correrá por primera vez en Mar Chiquita. El intendente del partido Mar Chiquita, Walter Winiveski, mantuvo una importante reunión de trabajo con referentes claves del automovilismo deportivo de la región y quedó formalmente establecida la realización de una edición del reconocido Rally Mar y Sierras en Coronel Vidal, una noticia que genera gran expectativa tanto en el ámbito deportivo como turístico local. Trabajo conjunto con la Asociación de Empleados Municipales de Mar Chiquita. El intendente del partido de Mar Chiquita, Walter Winiveski, mantuvo un encuentro con la Asociación de Empleados Municipales del partido de Mar Chiquita. En Santa Clara del Mar, el jefe comunal, acompañado por el secretario de Gobierno, Facundo Bochicchio, recibió al secretario general José Luis Sota y al asesor legal Javier Navarro. Según detallaron, durante el encuentro, el gremio le acercó al Ejecutivo una propuesta y pedidos vinculados a los trabajadores municipales del partido de Mar Chiquita. Se informaron los requisitos para acceder al pase gratuito destinado a estudiantes durante el ciclo 2026 correspondiente a la línea 221. El trámite podrá realizarse en el horario de 10 a 14 horas en la terminal de ómnibus de Santa Clara del Mar. Se solicita la presentación de una constancia de alumno regular actualizada que incluya el horario de entrada y salida del establecimiento educativo. Este documento deberá renovarse cada 2 meses con el objetivo de verificar la continuidad académica del estudiante.
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